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Le ofrecemos las principales noticias publicadas en nuestro sitio web entre el 5 y el 12 de mayo. Con ustedes, Atsiri Quintana. La siguiente noticia fue publicada el 5 de mayo. La primera ministra de Japón, Takaichi Sanae, y su homólogo de Australia, Anthony Albanese, emitieron una declaración conjunta sobre cooperación en materia de seguridad económica. Las directrices se centran en el fortalecimiento de las cadenas de suministro de energía, minerales críticos, alimentos y otros recursos clave. Takaichi y Albanese se encontraron el lunes en Canberra, capital de Australia. Al inicio de la reunión, la mandataria japonesa señaló que lleva años haciendo hincapié en la importancia de la cooperación entre países con ideas afines, en momentos en los que la situación internacional se ha vuelto cada vez más compleja y grave. Describió a Australia como la figura central para dicha colaboración. Takaichi añadió que espera que ambos países desempeñen un papel protagónico en la estabilidad regional bajo la visión actualizada de un Indo-Pacífico libre y abierto. También abordaron la cooperación en materia de seguridad, confirmaron que sus países impulsarán el desarrollo conjunto de nuevas fragatas australianas basadas en la versión modernizada del buque clase Mogami de la Fuerza Marítima de Autodefensa de Japón. La siguiente noticia fue publicada el 6 de mayo. Los ministros de Defensa de Japón y Filipinas acordaron crear un grupo de trabajo entre sus carteras para promover la pronta transferencia de destructores usados y otros equipos de defensa por parte de Japón. El acuerdo se alcanzó tras los recientes cambios en la normativa de Japón que ahora le permite en principio exportar armas letales. El ministro de Defensa japonés Koizumi Shinjiro y su homólogo filipino Gilberto Teodoro mantuvieron conversaciones durante más de una hora en la capital de las Filipinas, Manila, el martes por la noche. Koizumi informó a Teodoro sobre la modificación que su gobierno aplicó el mes pasado a sus tres principios sobre la transferencia al extranjero de equipos de defensa y sus directrices de implementación. El ministro japonés explicó que la revisión permite a su país, en principio, exportar armas letales. Teodoro expresó el apoyo de su país a la decisión de Japón y se refirió a las expectativas que le genera. Los dos dignatarios firmaron un memorándum por la cooperación bilateral en materia de equipos y tecnología de defensa, entre otros aspectos. Acordaron que el grupo de trabajo discutirá medidas concretas para la pronta transferencia a Filipinas de destructores de escolta clase Abukuma, que la Fuerza Marítima de Autodefensa de Japón tiene previsto retirar del servicio, así como de aviones TC-90. La siguiente noticia fue publicada el 8 de mayo. Representantes del gobierno de Japón y de la Unión Europea han confirmado la cooperación bilateral para salvaguardar rutas marítimas cruciales ante el cierre en la práctica del Estrecho de Hormuz. El jueves en Bruselas hubo una reunión del diálogo económico de alto nivel, un foro ministerial bilateral con la participación, entre otros, del titular de Economía, Comercio e Industria de Japón, Akazawa Ryosei, y el vicepresidente ejecutivo de la Comisión Europea, Stéphane Séjourné, responsable de la estrategia industrial del bloque. Al término de la reunión se emitió un comunicado conjunto en el que Japón y la Unión Europea reafirman la importancia de preservar flujos comerciales seguros e ininterrumpidos, lo que incluye garantizar la seguridad de la navegación y la protección de las rutas marítimas críticas y las infraestructuras. Además, las dos partes acuerdan reforzar las complementariedades y construir mercados resilientes y seguros en áreas como los minerales críticos, las baterías y la defensa. Este encuentro tiene como telón de fondo la decisión de China de endurecer el control de la exportación de minerales críticos, incluidas las tierras raras.

mantener y reforzar el marco del Tratado sobre la No Proliferación de las Armas Nucleares, TNP. La embajadora de Japón en la conferencia, Ichikawa Tomiko, habló el jueves con nuestra emisora NHK en Estados Unidos. Se refirió al borrador cero del documento final presentado el miércoles por el presidente de la Conferencia de Revisión de las Partes en el TNP. Ichikawa señaló que el borrador se presentó en una fase temprana de la conferencia y que espera que, en la última parte de la misma, los participantes mantengan un intercambio de opiniones centrado en el tema. Afirmó que el marco del TNP es la piedra angular del desarme y la no proliferación nucleares a nivel internacional y expresó su esperanza de debatir cómo mantener y reforzar esta iniciativa de suma importancia. Ichikawa se refirió al hecho de que en las dos conferencias de revisión anteriores no se logró adoptar documentos finales. Dijo que aunque no es posible elaborar un documento que satisfaga plenamente a todas las partes, espera llegar a un acuerdo que ninguna de ellas rechace. La siguiente noticia fue publicada el 10 de mayo. El gobernante Partido Liberal Demócrata, PLD, de Japón, ha publicado en su página web un documento en el que expone sus políticas relativas a los ciudadanos extranjeros. El texto explica las políticas impulsadas por la administración de la primera ministra japonesa, Takaichi Sanae, así como las propuestas formuladas por el órgano del partido encargado de las políticas sobre ciudadanos extranjeros. El documento señala que dado que el número de residentes extranjeros en Japón ha superado los 4 millones, cada vez surgen más problemas que no pueden abordarse con los sistemas y normas vigentes hasta ahora. Asimismo, indica que el gobierno ha endurecido los requisitos para que los ciudadanos extranjeros obtengan un estatus de residencia que les permita emprender negocios en Japón. También señala que el gobierno ha presentado un proyecto de ley ante la Dieta para introducir un nuevo sistema denominado YESTA, mediante el cual se realizarán controles migratorios en línea a determinadas personas antes de su salida hacia Japón. El documento explica además que el gobierno ha reforzado las medidas con el objetivo de evitar la permanencia irregular de ciudadanos extranjeros en el país. La siguiente noticia fue publicada el 12 de mayo. La Organización Mundial de la Salud, OMS, ha confirmado la existencia de 7 casos de antivirus relacionados con un presunto brote ocurrido en un crucero. Recomienda una cuarentena de 42 días para todos los pasajeros y la tripulación. El barco llegó a Tenerife, en las Islas Canarias, en España, el domingo. Los pasajeros desembarcaron siguiendo estrictas medidas de control de infecciones. Los evacuados se someten a pruebas de detección y cuarentena en su país. En el Reino Unido, las autoridades sanitarias informaron el lunes de que una persona japonesa está siendo monitoreada en un hospital. Indicaron que si bien no presenta síntomas, deberá permanecer en cuarentena hasta por 45 días. La OMS ha publicado directrices preliminares para el control de infecciones. Recomienda que como medida de precaución, todos los pasajeros y la tripulación se aíslen en su domicilio o en instalaciones especializadas durante los 42 días posteriores al desembarque. La organización sostiene que para la población en general, el riesgo derivado del virus es bajo. Aquí termina el boletín semanal de noticias de NHK World Japan. 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Muchas gracias por su atención.